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0: 7 y 25.
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0: 7:52.
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0: y 4.
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1: Regresamos, ya estamos de vuelta. 9:56.
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0: y 49.
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0: 12 y 34.
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0: Una y dos.
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0: 1:26.
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0: y 19.
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0: 44.
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1: 5 y 4. 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
1: Bueno, se prendió la fiesta, compadre. Tenga mucho cuidado porque...
2: Dejen que tú el piano, hombre.
1: Pero lo va a desafinar, oiga. Tenga cuidado porque aquí hay unas guambitas, compadre. Y tiene que no faltar al respeto.
2: El jetipuerco es usted.
1: Sí, ahora va a decir que soy yo, ¿no?
2: Pero qué importa que haya muchachas. Las que no saben, aprenden. Y las que saben, repasan.
1: Ah, sí.
2: Eso no importa.
1: Usted siempre, compadre, hablándole.
2: Ha cambiado tanto la vida.
1: Bueno, sí, pues ya mejor, compadre, porque nos estamos civilizando.
2: Cuando yo estaba guambito en el Espinar, los baños eran de hoyo.
1: Sí, claro, pues hoyo.
2: Un cajón con huecos de distintos tamaños, ahí para entrar a conversar.
1: Bueno, también era para medirlo a ver dónde quedaba bien.
2: Y ahora son modernos los baños y con nombre de familia.
1: ¿Cómo así, con nombre de familia?
2: Tina, Fidel, Isidoro y Lucha. Abre uno una llave y sale un chorro de agua de arriba para abajo.
1: Sí.
2: Abre otra llave y sale un chorro de agua de abajo para arriba.
1: Todo eso es moderno, ahora fíjese.
2: Y se siente una solterona en el Fidel y abre la llave y dice, ya que no comes bebé. Sí, bueno, eso ha cambiado mucho.
1: Todo va a cambiar.
2: Ya ve, y aquí, digamos, va uno de esos hoteles buenos que hay.
1: Elegante, sí. Pues usted no lo deja de entrar allá, ¿no?
2: No ponen que es que damas, caballeros, hombres, mujeres, sino que es que women y men.
1: ¿Cómo ponen? ¿Cómo?
2: En los baños ponen que es que women y men.
1: Hola, ¿y eso por qué ponen así, no?
2: Debe ser que uno es pa' que women y el otro pa' que men.
1: No. Ah, claro.
2: Debe ser.
1: Oiga, pero así se puede equivocar cualquiera si no sabe. Ah, es que yo eso es en inglés que ponen.
2: Yo no sé, yo me jarté.
1: Claro.
2: Yo me jarté unas cervezas y me entré al de que women.
1: ¿Cómo así, na? ¿Que se zampó el de women? ¿Y ese no era...?
2: No, pero me entré fue a Tortolao.
1: Pues claro.
2: Al de que pa' que humen, y en esas que yo entraba salía una señora, me dijo, esto es para damas, dije esto también.
1: Sí. Ay, compadre, usted sí hace aquí hacer especialidades.
2: Pero, compadre, ¿qué iba a hacer?
1: Bueno, pero está muy contento, compadre.
2: Sí.
1: Pásenme lo otro, ustedes.
2: Aquí está.
1: No ofrecen nada, ¿no?
2: No, me se lo metió, se lo meto,
1: como
2: compadre.
1: Quiera, compadre.
2: Es que...
1: Ah, está bueno, oiga.
2: Compadre Felipe, pasa uno sabroso, ¿no?
1: Muy bueno. Usted dice que la pasa bueno, ¿no?
2: Sí.
1: ¡Mire, compadre, que les llegaron a la fiesta!
2: ¡Llegó toda la callada!
1: ¡Los norteños, compadre!
2: ¡Me arrugao! El acordeón, el violín.
1: El guitarrón.
2: ¿Ese instrumento?
1: Claro, el guitarrón.
2: Parece es un tiple que estuviera esperando familia.
1: No, hombre. Bueno, aprovechémoslos y cantémonos una canción mexicana.
2: ¿Cuál?
1: Que nunca hemos cantado nosotros canciones mexicanas, ole.
2: ¿Cuál?
1: Echémonos el pajarito.
2: El suyo, ¿no?
1: Claro.
2: Bueno.
1: Bueno, machos, adentro. Vamos, dale pues.

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0: 97.
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por la sensible allá, pues soy de vuestro consuelo el medio más poderoso. Sé nuestro amparo amoroso, Madre del Dios del Carmelo. La salve a nuestra Madre, por todos ustedes, por toda nuestra comunidad parroquial, por nuestros campesinos, los alférez, la familia Carrasquilla Gudelo y Carrasquilla Mora, el señor Joaquín Díaz y familia, por el sector San Judas y por la institución El Centro Día. Salve, Dios te salve.

Ruega por nosotros, Santa Madre de Dios. Oh Virgen Santísima Inmaculada, belleza y esplendor del Carmelo, vos que miráis con ojos de particular bondad al que viste vuestro bendito escapulario, miradme benignamente y cubrime con el manto de vuestro maternal protección. Fortaleced mi flaqueza con vuestro poder, iluminad las tinieblas.

Presentadme a la Augustísima Trinidad como hijo y siervo devoto vuestro, para alabarlos eternamente y bendeciros en el paraíso. Amén. Nuestra Señora del Carmen. Nuestra Señora del Carmen. Con la ayuda de Dios, mañana el Santo Rosario lo iniciamos acá en el templo parroquial, y así también le rendimos el homenaje al Beato Padre Marianito, ya que mañana es su día clásico. Vamos ahora a celebrar la Santa Eucaristía.

Hijo y del Espíritu Santo. La paz del Señor esté con ustedes. Hermanos, para que celebremos dignamente la Santa Eucaristía, vamos a reconocer que somos pecadores. Señor, ten misericordia de nosotros. Muéstranos, Señor, tu misericordia. Que Dios Todopoderoso tenga misericordia de nosotros, nos perdone nuestros pecados y nos lleve a la vida eterna. Amén.

0: Gloria a Dios en el cielo y en la tierra paz a los hombres que ama al Señor. Por tu inmensa gloria te alabamos, te bendecimos, te adoramos, te glorificamos, te damos gracias, Señor, Dios Rey Celestial, Dios Padre Todopoderoso, Señor Hijo Único Jesucristo, Señor Dios, Cordero de Dios, Hijo del Padre, tú que quitas el pecado del mundo, ten piedad de nosotros. Tú que quitas el pecado del mundo, atiende nuestras súplicas. Tú que estás sentado a la derecha del Padre, ten piedad de nosotros, porque solo tú eres santo, solo tú, Señor, solo tu Altísimo Jesucristo, con el Espíritu Santo, en la gloria de Dios Padre. Amén. Oramos por el alma del señor Joaquín Vélez y en las ánimas del purgatorio, en acción de gracias al Señor de los milagros por los favores recibidos. Manda a celebrar la señora Ligia Vélez. Oramos por el eterno descanso de todos los fieles difuntos, en especial del Beato Padre Marianito. Muéstrate propicio con tu siervo, Señor, y multiplica compasivo los dones de la gracia sobre ellos, para que, encendidos en la fe, la esperanza y la caridad, perseveremos siempre con observancia atenta a tus mandamientos. Por nuestro Señor Jesucristo, tu Hijo, que contigo vive y reina en la unidad del Espíritu Santo y es Dios por los siglos de los siglos. Vamos a escuchar la palabra de Dios.
1: Lectura del libro de Isaías. Esto dice el Señor: como baja la lluvia y la tierra desde el cielo y no vuelven allá, sino que después de empapar la tierra, de defenderla y hacerla germinar, para que desde la semilla al sembrador y pan al que come. Así será mi palabra que sale de mi boca, no volverá a mí vacía, sino que cumplirá mi deseo y llevará a cabo mi encargo. Palabra de Dios. Al salmo respondemos: la semilla cayó en tierra buena y dio fruto.
0: La semilla cayó en tierra buena y dio fruto.
1: Tú cuidas la tierra, la riegas y la enriqueces sin medida. La sequía de Dios va llena de agua, preparas los trigales.
0: La semilla cayó en tierra buena y dio fruto.
1: Así preparas la tierra, la riegas, los surcos, iguales los terrenos. Tu llovizna los deja mullidos, bendice sus brotes.
0: La semilla cayó en tierra buena y dio fruto.
1: Coronas el año con tus bienes, tus carriles resumen abundancia, resuman los pastos del páramo y las colinas se orlan de alegría.
0: La semilla cayó en tierra buena y dio fruto.
1: Las palabras se cubren de rebaños y los valles se visten de mieses que claman y cantan.
0: La semilla cayó en tierra buena y dio fruto.
2: Lectura de la carta del apóstol San Pablo a los romanos. Hermanos, considero que los sufrimientos de ahora no se pueden comparar con la gloria que un día se nos manifestará, porque la creación expectante está aguardando manifestación de hijos de Dios. En efecto, la creación fue sometida a la frustración, no por su voluntad, sino por aquel que la sometió, con la esperanza de que la creación misma sería liberada de la esclavitud de la corrupción, para entrar en la gloria, libertad de los hijos de Dios. porque sabemos que hasta hoy toda la creación está gimiendo y sufre dolores de parto. Y no solo eso, sino que también nosotros que poseemos las primicias del Espíritu, gemimos en nuestro interior aguardando la adoptación filial, la redención de nuestro cuerpo. Palabra de Dios.
0: Te alabamos, Señor.

0: El Señor esté con ustedes. Les anuncio el Evangelio de nuestro Señor Jesucristo según San Mateo. Aquel día salió Jesús de casa y se sentó junto al mar, y acudió a él tanta gente que tuvo que subirse a una barca. Se sentó y toda la gente se quedó de pie en la orilla. Les habló muchas cosas en parábolas. Salió el sembrador a sembrar. Al sembrar, una parte cayó a borde del camino. Vinieron los pájaros, se la comieron. Otra parte cayó en terreno pedregoso, donde apenas tenía tierra, y como la tierra no era profunda, brotó enseguida. Pero en cuanto salió el sol, se quemó, y por falta de raíz se secó. Otra cayó en abrojos que crecieron y la ahogaron. Otra cayó en tierra buena y dio fruto. Una 100, otra 70, otra 30. El que tenga oídos, que oiga. Palabra del Señor. Le agradecemos y Dios les pague al Centro Día por acompañarnos y engalanar este día tan bello, el Día del Señor. Bendiciones para todos, bendiciones para mis campesinos, para los enfermos en este domingo, Día del Señor, día de dar gracias. Y nosotros somos ese terreno del que nos habla hoy la palabra de Dios. Nosotros debemos ser esa tierra apta para sembrar. ¿Y quién siembra? Cristo, que es la palabra en el corazón de cada uno de nosotros. Pero permitamos en esta mañana que seamos esa tierra buena, que esté bien preparada para que el Evangelio, cada vez que lo escuchemos, cada vez que celebremos la Santa Eucaristía o un acto de piedad como es en el Santo Rosario y las novenas, caiga en nuestro corazón y dé fruto abundante. Vemos cómo la palabra de Dios es tan bella. En una da 100, en la otra 50, en la otra 30. Que toque nuestra vida cada vez que nosotros celebremos la liturgia. Llevémonos algo en nuestra vida y dejemos que esa palabra nos transforme. Es decir, iniciemos un cambio. Porque bien lo dice el Evangelio, y ustedes que son agricultores saben, si la semilla no queda bien sembrada, una queda ahí alrededor y pasa un pajarito y se la come. Otra cae entre las piedras, sale el sol y la quema. Otra, si no aporcamos, si no quitamos la maleza, la ahoga, dice el Evangelio. No vamos a permitir eso, sino la última. Y una semilla que cayó en una tierra abonada, creció y dio un fruto, y los frutos abundantes. Ese fruto abundante debe ser el cambio de nuestra vida, nuestros comportamientos. Y así decimos nosotros: la Eucaristía hoy me movió, yo voy a comenzar a cambiar mi vida, voy a ser alegre, voy a ser respetuoso, me voy a manejar bien, voy a amar y voy a dejar que nos amemos los unos a los otros. Esa es la palabra de Dios. Pidámosle al Señor que nos ayude, que nos fortalezca, y digámosle al Señor que queremos dar frutos, en especial en estos días cuando recordamos al Beato Padre Marianito, nuestro santo, y a la Madre del Cielo, pidámosle a ella que nos ayude verdaderamente a escuchar y a vivir el Evangelio que es su Hijo. Amén. Creo en Dios Padre Todopoderoso, Creador del cielo y de la tierra. Creo en Jesucristo, su único Hijo, nuestro Señor, que fue concebido por obra y gracia del Espíritu Santo. Nació de Santa María Virgen, padeció bajo el poder de Poncio Pilato, fue crucificado, muerto y sepultado, descendió a los infiernos, al tercer día resucitó de entre los muertos, subió a los cielos y está sentado a la derecha de Dios Padre Todopoderoso. Desde allá de venir a juzgar a los vivos y a los muertos. Creo en el Espíritu Santo, la Santa Iglesia Católica, la comunión de los santos, el perdón de los pecados, la resurrección de la carne y la vida eterna. Se van preparando los que tienen el encargo de las ofrendas. Nos podemos sentar y vamos a orar los unos por los otros. Oremos por el mundo entero. Oremos por nuestra patria, por nuestra Iglesia Santa, Católica, Apostólica y Romana. Pongamos en el altar de Dios sus intenciones, su familia, sus seres queridos. Oremos también por los que nos piden que elevemos una súplica al Padre Eterno. Oramos por los enfermos, por los que sufren, por los que pasan hambre, por los que no tienen techo, por los hermanos venezolanos y por sus intenciones. Amén. Bien, pueda doña Marta.
1: El pan. Presentamos este pan, fruto del trabajo de muchas manos, para que se convierta en el cuerpo de Cristo y nos alimente espiritualmente, fortaleciéndonos en nuestro caminar diario. El vino. Presentamos este vino, símbolo de alegría y entrega, para que se convierta en la sangre de Cristo, que nos recuerde el sacrificio de Jesús y su amor infinito por toda la humanidad. La luz. Presentamos esta luz, símbolo de Cristo resucitado, para que ilumine nuestro camino, fortalezca nuestra fe y nos permita ser testimonio de esperanza y amor en nuestras familias y en nuestra comunidad. La Biblia. Presentamos la Santa Biblia, palabra de Dios, que ha sido guía y fortaleza a lo largo de nuestras vidas. Que nunca nos falte su luz para caminar con fe, esperanza y amor. Nuestro uniforme. Presentamos este uniforme que nos identifica como grupo de adultos mayores y simboliza la unión, la alegría y el compromiso con cada una de las actividades que compartimos. Pedimos al Señor que nos conceda salud, fortaleza y entusiasmo para seguir participando, sirviendo y viviendo esta hermosa etapa de la vida con fe y esperanza.

Bendito sea, Señor Dios del universo, por este pan, fruto de la tierra, del trabajo del hombre, que recibimos de tu generosidad, y él será para nosotros.

Oremos, hermanos, para que este sacrificio, que es mío y vuestro, sea agradable a Dios Padre Todopoderoso. Oh Dios, que has llevado a la perfección del sacrificio único los diferentes sacrificios de la antigua ley, recibe la ofrenda de tus fieles y santifica estos dones como bendijiste los de Abel, para que la oblación que te ofrecemos cada uno en nosotros en la alabanza de tu gloria, y bendícenos a todos por Jesucristo nuestro Señor. El Señor esté con ustedes. Levantemos el corazón. Demos gracias al Señor nuestro Dios. En verdad es justo y necesario, en nuestro deber y salvación, darte gracias siempre y en todo lugar, Señor Padre Santo, Dios Todopoderoso y Eterno, porque nos concede celebrar con gozo día tras día el misterio de la salvación, a quien alaban los cielos y la tierra, los ángeles y los arcángeles y todos los coros celestiales, cantamos sin cesar.

Santo eres, en verdad, Señor, fuente de toda santidad. Por eso te pedimos que santifiques estos dones con la efusión de tu Espíritu, de manera que se convierta para nosotros en el cuerpo y la sangre de nuestro Señor Jesucristo, el cual, cuando iba a ser entregado a su pasión voluntariamente aceptada, tomó pan, dando gracias, lo partió y lo dio a sus discípulos diciendo: tomen y coman todos de él, porque esto es mi cuerpo que será entregado por ustedes. Te alabamos y te bendecimos. Te glorificamos, Señor. Amado Jesús, llénanos de ti. Bendícenos en esta mañana. A ti la gloria por los siglos. Del mismo modo, acabada la cena, tomó el cáliz y, dando gracias de nuevo, lo pasó a sus discípulos diciendo: tomen y beban todos de él, porque este es el cáliz de mi sangre, sangre de la alianza nueva y eterna, que será derramada por ustedes y por muchos para el perdón de los pecados. Hagan esto en conmemoración mía. Te alabamos y te bendecimos. Te glorificamos, Señor. Señor, bendice nuestra comunidad. Amado Jesús, regálanos la paz. A ti la gloria por los siglos. Hermanos, este es el sacramento de nuestra fe. Así pues, Padre, al celebrar ahora el memorial de la muerte y resurrección de tu Hijo, te ofrecemos el pan de vida y el cáliz de salvación, y te damos gracias porque nos hace dignos de servirte en tu presencia. Te pedimos humildemente que el Espíritu Santo congregue en la unidad a cuantos participamos del cuerpo y la sangre de Cristo. Acuérdate, Señor, de tu iglesia extendida por toda la tierra y reunida aquí en el domingo, día en que Cristo ha vencido la muerte y nos ha hecho partícipes de su vida inmortal, con el Papa León, con nuestro obispo Monseñor Luis Albeiro y todos los pastores que cuidan de tu pueblo. Llévala a su perfección por la caridad. Acuérdate también, Padre, de nuestros hermanos que durmieron en la esperanza de la resurrección, de tu hijo Joaquín Vélez y familiares y amigos difuntos, del beato Padre Marianito. Concédele, Señor, el descanso eterno. Descansen en paz. Ten misericordia de todos nosotros, y así con María, la Virgen, Madre de Dios, San José, su esposo, San Antonio, la Madre Laura, el beato Padre Marianito, y cuantos vivieron en tu amistad a través de los tiempos, merezcamos por tu Hijo Jesucristo compartir la vida eterna y cantar tus alabanzas. Por Cristo, con él y en él, a ti Dios Padre omnipotente, en la unidad del Espíritu Santo, todo honor y toda gloria por los siglos de los siglos. Lleno de alegría, hermanos, porque tenemos un Padre que nos ama. Oremos como Jesús nos enseñó. Padre nuestro que estás en el cielo, santificado sea tu nombre. Venga a nosotros tu reino.
hágase tu voluntad en la tierra como en el cielo. Danos hoy nuestro pan de cada día. Perdona nuestras ofensas, como también nosotros perdonamos a los que nos ofenden. No nos dejes caer en la tentación. Líbranos, Señor, de todos los males y concédenos, Padre misericordioso, la paz que tanto necesita el mundo, para que, ayudados por tu misericordia, vivamos siempre libres de pecado y protegidos de toda perturbación, mientras esperamos la gloriosa venida de nuestro Salvador Jesucristo. Señor Jesucristo, que dijiste a tus apóstoles, la paz os dejo, mi paz os doy, no tengas en cuenta, Señor, nuestros pecados, sino la fe de tu iglesia, y conforme a tu palabra, concédenos la paz y la unidad. Tú que vives y reinas por los siglos de los siglos, la paz del Señor esté con ustedes. Como hijo de un mismo Padre, nos damos un saludo de paz.

Hermanos, este es Jesús, es el Hijo de María Virgen, es el Cordero de Dios que quita el pecado del mundo. Dichosos los invitados a esta cena. Señor, tengo que entrar en mi casa, pero una palabra. El cuerpo y la sangre de nuestro Señor Jesucristo nos guarden hasta la vida eterna. Amén.

fuerte aplauso al Centro Día en este día que nos acompaña y nos bendice la Madre de Dios. Mañana lunes recordamos que es el día clásico, la fiesta del Padre Marianito. Los alférez de mañana, la familia Torres Villegas, y la institución es la colonia Briseñita. Recordamos el 15 de julio, la institución educativa Antonio Roldán le hará el homenaje con los niños y los jóvenes a las 10 de la mañana. Ese 15 de julio a las 4 de la tarde, el homenaje de los caballistas, y a las 7 de la noche la procesión con los carros. Recordamos también el día clásico, 5 de la mañana, Santo Rosario, desde la piscina llevamos un cirio, una vela, y a las 10 de la mañana la gran procesión desde el corregimiento de Travesías, y a las 7 de la noche la Santa Misa, perdón, a las 6 de la tarde la misa, y a las 7 el homenaje que le hacemos a la Madre del Cielo. Oremos. Asiste, Señor, a tu pueblo briseñita, y haz que pasemos del antiguo pecado a la vida nueva, los que hemos sido alimentados con los sacramentos del cielo, por Jesucristo nuestro Señor. El Señor esté con ustedes. La bendición de Dios Todopoderoso, Padre, Hijo y Espíritu Santo, descienda sobre ustedes y permanezca para siempre. Al terminar la misa vamos a recibir un chocolatico y nos quedan algunas boletas. Si alguien quiere comprar la boleta de la novillona que nos ha dado don Javier, Dios le pague. Feliz día para todos, que el Señor los bendiga. Hagan la filita para que tomemos el cacao.

Son las 6:51 minutos de la mañana. Muy buenos días para todos. ¿Cómo están? ¿Cómo amanecen esta hermosa mañana soleada hoy domingo 12 de julio del 2026? Muy buenos días, hombre, a todos mis madrugadores. Bueno, yo sé que a estas alturas ya muchos están en pie. Hombre, si hay gente que desde las 5, desde las 4 y media, a pesar de ser domingo, están levantados. Y si no, que lo digan mis queridísimos oyentes del gremio lechero que a esta hora están conectados con nosotros.

0: Muy bien, hoy es domingo, día de descanso, día de relaje para disfrutar en familia. ¿Y qué mejor manera de disfrutar que en compañía de la 105.4? Por eso sean todos bienvenidos a esto que es Despertando con el Campo. Muy bien, veníamos ahí de la Santa Eucaristía. Sin embargo, nosotros vamos a hacer como siempre nuestra oración, así que se cierren los ojos. Hagamos una pausa y oren conmigo. Dice así: Padre Celestial, en este hermoso domingo queremos darte gracias por la semana que termina y por todas las bendiciones que has derramado sobre nuestras vidas. Gracias por nuestra tierra, por nuestras familias y por las oportunidades de compartir con quienes amamos. Hoy ponemos en tus manos a nuestro municipio, a nuestros líderes y a nuestros campesinos y a cada persona que trabaja por el bienestar de la comunidad. Derrama tu paz sobre nuestros hogares y ayúdanos a construir un futuro lleno de esperanza para nuestros niños y jóvenes. Que este día sea de descanso, de unión familiar y de renovación espiritual y que la nueva semana nos encuentre caminando siempre de tu mano. Amén. En el nombre del Padre, del Hijo y del Espíritu Santo. Amén.
1: Mira unos hijos que alegran nuestro hogar.
0: Bueno, la invitación es para que se me animen ahí a través del 310-553-44. 310-553-44 a esta hora, bien animados pues ahí con nosotros. Bueno, tenemos una llamada, vamos a darle paso. José,
2: Buenos días, padrero.
0: ¿cómo está? ¿Cómo se encuentra mi hermano?
2: Bien, padrero, aquí en la casa,
0: Ah,
2: grelando un pollo.
0: listo, qué bien.
2: Quiero grelando un pollo, como mi mamá ya viene hoy.
0: Ajá.
2: Ahorita voy por allá al puerto.
0: Tiene que ir por allá al puente.
2: Voy con mi mamá ahorita que ya viene para acá, para la finca nueva otra vez.
0: Ah, bueno, José, eso está muy bien.
2: Como ella está de vacaciones, pues ya pierdo, apenas llegué hoy.
0: Ah, listo, listo, José. Bueno, cuéntame, José, ¿qué canción
2: Por aquí
0: deseas?
2: arreglándole un pollo.
0: ¿Cómo?
2: Voy por aquí arreglándole un pollo para darle para la comida ahora.
0: Ah, qué belleza, pollo, mi hermano. Me manda una porción.
2: Y para mi mamá.
0: Listo, José. Bueno, José, dime, ¿qué canción desea escuchar?
2: Me regalaba este más ahí.
0: Sí, señor.
2: Este de los rayos. La mina, que es un correo, la mina.
0: ¿La mina de quién?
2: De los tucanes.
0: La mina, los
2: De los
0: tucanes.
2: rayos.
0: Bueno.
2: Y aquellas caricias.
0: Aquellas caricias de una, José.
2: Y para hablar a la amiga mía, Carito, yo escucho que se me en la buena, pues.
0: La buena, parcero, que estés muy
2: Oye.
0: bien.

0: Bueno, también tenemos a esta hora un reporte de sintonía a través de nuestro WhatsApp. Escuchemos esta nota de voz bastante interesante. Hola, ¿qué tal? Buenos días.
1: Hola, muy buenos días. Soy Olga Barrera. Quiero darle un saludo muy especial a Ramón Eduardo Barrera y a Julia Tapia Senanuri por haber contraído matrimonio en el día de ayer. Un abrazo enorme desde la distancia. Que Dios y la Santísima Virgen los guíe por un buen camino y les ayude y cumplan su sacramento. Con el temita Contra Viento y Marea de Darío Gómez, muchas gracias y que tengan una excelente mañana.
0: Listo, claro que sí, qué bonito, una excelente mañana para ti también. Y bueno, Ave María, que viva el amor, que viva el amor, aplausos, qué bello. Qué bonito, que se casen por la iglesia, que contraigan matrimonio. Que el amor sea tan grande para usted decidir asumir ese reto, porque es un reto, es algo difícil, pero que de la mano de Dios y del amor que siempre se debe avivar, el amor, vea, yo les digo, el amor es como una llama. Usted, a pesar de que digamos esa persona ya sea su mujer, su marido, y que usted diga, no, ya la conquisté, ya. No, no, no. En mi lugar, yo a mi novia, a mi esposa, a lo que sea, día a día hay que conquistarla. Uno, amor, cómo amaneciste hermosa. Amor, cómo te queda de lindo ese vestido. Amor, mira este chocolatico. Amor, mira esta rosa. Amor, mira esta cartica. ¿Sí me entienden? Así que bueno, hay que conquistar. Ahí está el consejo, pues, para que ese amor dure. Hay que conquistarse en día a día. Y bueno, simplemente una frase para ustedes. Y es que ese amor que a ustedes los unió crezca día a día, todos los días, y que ese amor los acompañe en cada paso de ese camino juntos. ¡Listo! Esas son las palabras y los buenos deseos de parte mía, de parte de Davison y de Briseño Estéreo. Bueno, muy bien, vamos por acá con otro reporte de sintonía. Vamos a ver qué nos dice nuestro amigo Carlos. Hey, Carlos, ¿qué más, mi hermano? ¿Cómo está? Muy perdido, Carlos, muy perdido. Me has estado preocupando últimamente. ¿Qué pasó?
2: ¿Qué más, Davison, mi amigo del alma? ¿Cómo amanece?
0: Muy bien, ¿y usted, Carlos?
2: Davison, me hace el favor de ponerme de Darío Gómez, Ganado Marcado. Y sí, de Jensi Ramírez, Eres mi droga. Y un saludo para Reinel Pera, Campo Alegre, para César Zapata en el Botón, para Víctor Pérez de Kensen Roque, y para ti ahí en cabina, y para todos los briseñistas. Muchísimas gracias, mi viejo.
0: Mi viejo, un gusto escucharte por acá, mi hermano, mi hermanazo del alma, mi oyente del alma. Carlos, claro que sí. Bueno, el saludo para ahí, para Reinel, para César allá en la vereda del Botón y para Víctor, oiga, nuevo, también del gremio lechero, que Carlos. Bueno, Carlos, un saludo para ti, mi hermano. Ey, esa canción de Ganado Marcado me gusta también mucho. Y la otra de Eres mi droga, como un vicio que en mí. ¡Ay, Dios mío! Uno cuando tiene una traga escuchar esta canción. ¡Ay, Dios mío bendito! Muy bien, son las 6:59 minutos. Vamos a hacer algo. Vamos a escuchar por acá nuestra identificación, nuestras pautas. Y ya regresamos con esta buena canción, Contra Viento y Marea, de Darío Gómez. Estamos disfrutando de Despertando con el Campo en la 105.4 FM. 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
1: Muy bien, son las 7:17 minutos de la mañana y veníamos de escuchar esa buena canción, Eres mi droga, del señor Jensi Ramírez. Una canción bastante bonita para dedicar también. ¿Y quién dijo que una popular no se puede dedicar para enamorar? Muy bien, ahora continuamos con esos reportes de sintonía. Eso, bien animados pues ahí a través del 310-500-5344. Tengo por acá una fiel oyente, vecina, muy buenos días. ¿Cómo está? ¿Cómo se encuentra? Vamos a ver qué nos cuenta nuestra arrolladora, Arroya Vejirleza.
2: Hola, mi talladito, ¿cómo amaneciste?
1: Muy
2: yo
1: bien.
2: Yo bien, gracias a Dios.
1: A ver, María vecina, cosa que me alegra mucho.
2: Mi talladito, suéltame un temita. Adiós a un amigo.
1: Vecina, bueno, primero que todo, me alegro demasiado que usted se encuentre bien, que esté muy bien. Ave María, a mí me alegra mucho. Segundo, vecina, yo muy bien, gracias a Dios, feliz, dispuesto para que gocemos, para que disfrutemos de este día bien sabroso, ¿sí o no, vecina? Porque recuerden que hoy se vive, se disfruta de la tusa, así que váyase preparando también. ¡Ay! Listo, vecina, adiós a un amigo de una.

0: Muy bien, y siguen llegando esos reportes de sintonía, me dicen por acá. Davison, buenos días, ¿cómo amaneció? Súper bien, gracias a Dios. Te saludo. Para reportarte sintonía y solicitarte el temita, así. Deme un segundo, por favor. El temita. ¿Dónde iba? A ver, es que llegó una llamada y ahí me desconcentró. Qué pena con ustedes. Así la quiero yo del grupo Estrella. Te deseo un muy feliz día. Bendiciones. Atentamente, Lady desde Valdivia. Bueno, Lady, muy buenos días. Un saludo para ti también. Gracias por ese saludo, fiel oyente, Lady, que yo sé que todos los días nos escucha. Lady, un saludo para ti y para nuestra queridísima Lucía. Un saludo bien grande para ella. Un fuerte abrazo para ustedes allá en Valdivia. Bueno, vamos por acá con otra nota de voz. Vamos a ver qué nos dice. Hola, ¿qué tal? Buenos días. Buenas.
1: Hola, Davison, buenos días, ¿cómo amanece? Bien, ¿o
0: Muy
1: qué?
0: bien, gracias a Dios.
1: Si habla el fiel oyente de la emisora, para que haga el favor y me coloque las dos cancioncitas, Lejos del Tambo y Ya Viene Amaneciendo. Que tenga un buen día, pues, que el Señor los bendiga. Muchas gracias.
0: Ay, mi señor, medias canciones pidió. Oiga, me fascina cómo suena esa guitarra en la canción de Lejos del Tambo. De mi montaña azul, que, ¿cómo sigue? Que cerca al cerro de la que la re. Ah, no, esa no es, esa es Amor Indio. Me confundí, pero venga, Lejos del Tambo sí me gusta mucho, la verdad, me gusta mucho también. Bueno, claro que sí. Y ese otro temazo también, por favor. Ya viene amaneciendo, la luz ya nos alumbra. Del señor Antonio Aguilar. Ave María. Bueno, muy bien, vamos entonces con buena música. A esta hora son las 7:21 minutos de la mañana. Suena del grupo Estrella en Despertando con el Campo. Adiós a un amigo.

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0: Bueno, muy bien, son las 7:40 minutos de la mañana. Ya se nos va cerrando este Despertando con el Campo el día de hoy. Bueno, y tengo esos reportes de sintonía, así que como se nos va terminando el tiempo, vamos de manera muy rápida a escuchar esta nota de voz y esos reportes. Hola, ¿qué tal? Muy buenos días.
1: David, son buenos días. Espero que yo me amaneció muy bien.
0: Gracias a Dios, sí.
1: Para que me haga el favor y me regale dos temitas. Se formó el desorden y tráigame otra garrafa. Muchas gracias. Un oyente por aquí, La Palomita. Diseño Estéreo, la mejor. Que tenga un buen día.
0: Mi oyente, bueno, gracias a Dios y estamos muy bien. Ave María, eso sí hay que agradecerlo. Feliz, contento como siempre de poderlos acompañar a ustedes. Un saludo pues hasta allá, La Palomita, mi queridísimo oyente, bien grande. Y claro que sí, por ahí me le adelanté ya. Le coloqué la de Se Formó el Desorden y acá le está sonando otra garrafa.
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0: Bueno, muy bien, tenemos por acá un mensaje. Me dice, muy buenos días. Queremos dedicar este hermoso saludo de cumpleaños a María Esther Morales de la vereda El Respaldo. Hoy, de parte de todos sus hijos y sus nietos, queremos decirle que la amamos con todo el corazón y que es el regalo más grande que Dios nos ha dado. Le pedimos al Señor que la bendiga, la proteja y le regale muchos años más de vida, salud y felicidad. Que nunca deje de brillar esa nobleza y esa hermosa sonrisa que tanto la caracteriza. Y que llena de amor a toda nuestra familia. ¡Feliz cumpleaños, mamá! Gracias por ser nuestro ejemplo y nuestro mayor orgullo. Te amamos infinitamente. Por favor, con la canción Un Mundo Desconocido de Nelson Gómez. Muchas gracias de parte de sus hijos y nietos. Qué bonito ese mensaje. Bueno, a doña Esther Morales, que a esta hora nos debe estar escuchando, muy feliz cumpleaños, que cumpla muchos años más de vida. Debe de ser una gran mujer, porque con esas palabras tan hermosas, usted, unas palabras así tan hermosas, no se las dedica a cualquiera. Así que un aplauso para usted, mi queridísima oyente, que cumpla muchos, pero muchos años más de vida. Y para sus hijos y nietos, déjeme felicitarlos por ese cariño y por ese hermoso mensaje para su madre y abuela. Ave María, feliz cumpleaños. Bueno, vamos entonces a esta hora con otro reporte de sintonía. Vamos a ver qué nos dicen. Me dicen, Davison, buen día para ti con y compañía. Espero que estén bien de salud. Gracias a Dios, sí. Para que me hagas el favor de ponerme dos temitas. Esperando tu regreso por las hermanas Vázquez y a mis padres. Gracias. Listo, claro que sí. Sabes que te queremos mucho. Ay, gracias. Yo a ustedes también. Mucho, mucho con el corazón. Te habla una fiel oyente de acá de la piscina. Gracias. Tenga un feliz día. Mi fiel oyente de la piscina, yo también los quiero mucho a ustedes. Claro que sí. De eso no tengan ni dudas, ni dudas. Jamás vayan a dudar eso. Bueno, a esta hora son las 7:44, vamos a ver hasta dónde nos suenan las canciones. Esperemos que nos dé el tiempo, desde una vez les voy anunciando, no sé si suenen, listo. 7:44 minutos de la mañana, suena a esta hora otra garrafa en Despertando con el Campo. ¿De cuál? Pues de Briseño Estéreo, la radio que te complace.

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1: Bueno, muy bien, son las 7:51 minutos de la mañana y bueno, hasta acá llega ya despertando con el quinto iba a decir. Oiga, yo de dónde saqué eso, ¿ah? Despertando con el campo de Briseño Estéreo un día más. Que gozamos, que disfrutamos de esta buena música. Les cuento, estuvieron muy animados. ¿Saben qué estoy echando de ver los domingos, señores, señoras oyentes? Que ustedes los domingos se levantan un poco más tarde y claro, en la mañana. De 6 a 7 tenemos música normal y ya de 7 a 7 y media, 7:40 tenemos la Santa Eucaristía. Y ustedes después de las 7 los domingos es que están más animados, claro. Como hoy la Santa Eucaristía fue a las 6, ahí están más animados. Ya vi qué es lo que sucede. Bueno, les cuento, el tiempo no nos alcanza. Pero voy a pasar como siempre los reportes de sintonía. Me gusta pasarlos. ¿Listo? Así que bueno, por acá me dicen: hola, para que me complazcas a Esther Morales de parte de Pacho Muñoz en la vereda al respaldo. Gracias. Que cumpla muchos años más de vida con una canción de cumpleaños de Francisco Gómez, por supuesto. Pero bueno, no me alcanza el tiempo. Eso sí, vamos a hacer algo a los oyentes que a esta hora no me alcanzó el tiempo para colocarles sus canciones. Recuerden que a las 9 de la mañana tenemos La Tusa, solo música popular. Así que lo que vamos a hacer es, en bien vayan siendo las 9 ustedes. Hey Davison, ya van a ser las 9, mi hermano, ya son las 9. Acuérdese que yo le había pedido esa canción, me hace el favor y me la coloque yo. Por supuesto, listo, así quedamos pues, a las 9 nos escuchamos bien puntuales en La Tusa. Es más, antes me envían los mensajes para que estemos bien organizados, listo. Bueno, por acá me dicen: hola, buenos días, ¿cómo estás, Davison? Muy bien, gracias a Dios. Davison, ¿qué le pasa a la emisora? Que se escucha muy, no sé, dijo algo ahí, pero como que se enredó, bueno, el autocorrector, no sé. También para pedirle un temita, Sufriendo un año, gracias, Luz de la Palestina. Luis, listo Luz, gracias por tu reporte de sintonía, un saludo, un abrazo para ti. No sé, la emisora se está escuchando bien. Si de pronto hay algún oyente a esta hora que desee decirme cómo se está escuchando la emisora, le agradezco mucho, listo. Recuerden, si en algún momento la emisora está presentando dificultades, de inmediato nos lo hacen saber, listo, nos lo dicen. De momento, yo según lo que veo y escucho, está bien. De pronto, como les digo, díganme mis oyentes cómo se está escuchando la 105.4. ¿Se está escuchando bien? ¿Se está escuchando sabroso? ¿De pronto tienen dificultades? Listo, me avisan. Son las 7:54 minutos de la mañana. A esta hora despedimos Despertando con el Campo con esta buena canción. Esperando tu regreso de las hermanas Vázquez. Quédense con nosotros, no se desconecten porque ya llega el mejor sabor tropical con las viejitas pero buenas de Briseño Estéreo.
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0: 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Muy bien, es la ocho, son las 8 en punto de la mañana a esta hora. Sean todos y todas bienvenidos, mis queridísimos oyentes, los que están conectados con nosotros a través de nuestro dial, la 105.4 FM, o a través de www.briseñoestereo.com, a estas que son las viejitas pero buenas de Briseño Estéreo. A ver, ¿quién no se ha disfrutado de esta canción en una fiesta? O si de pronto usted pues dice, no, yo no soy fiestero, pero ¿quién no ha escuchado esta canción? Ave María, esa canción suena en los diciembres, esa canción suena por ahí en todos los lugares tropicales, por ahí bien sabroso. Cuando usted está en su casa escuchando por ahí que se quiere calentar un poco, que pone esa música tropical, esta es de las primeras que le aparecen y por eso es la primera que aparece a esta hora en la 105.4.
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0: Bueno, les preguntaba que cómo se estaba escuchando la emisora, porque un oyente me decía que se estaba escuchando como con interferencia, no sé. Bueno, por acá me dicen, Davison, la emisora acá en la vereda, en mi casa, se está escuchando súper. Ah, bueno, qué belleza, me alegro mucho. Quién sabe, de pronto es que te falta por ahí configurar un poco más el radio, configurar un poco más el bafle, quién sabe. Pero bueno, gracias, eso... Les agradezco mucho que nos mantengan informados si tienen problemas, inconvenientes. ¡Listo! Muy bien, son las 8 y 2 minutos de la mañana. A esta hora, para dar el inicio a estas viejitas tropicales, suena Así te quiero yo. Esa es la invitación para que se queden con nosotros y disfruten de una hora del mejor sabor tropical en Briseño Estéreo, la 105.4 FM, la radio que los complace.

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0: Hombre, ¿cómo la ven? Bien bonita, pero mentirosa. ¿Quién vale usted ahí? ¿Qué hace? ¿Usted la prefiere? ¿Se queda con ella sí, aunque sea bien mentirosa, pero que sea bien bonita o no?
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0: Muy bien, ahí disfrutamos del mejor sabor tropical con esas viejitas, pero buenas. Esa hora de esas viejitas se van volando, les cuento. Pero bueno, no se me preocupen porque ya en contados minutos llega la tusa de Briseño Estéreo, así es. Vamos a disfrutar de 3 horas cargadas de la mejor música popular. Así que se me van alistando porque después nos coge la tarde. Ya saben, al que madruga Dios le ayuda. Bien, a esta hora suena lo grande de ayer de Van y sus Bambanas en la 105.4 FM. Briseño Estéreo, cántale a todo pulmón esa última viejita. Eres bien bonita, pero mentirosa. Engañas a los hombres, ¿con qué? Siempre con mentiras, mentirosa. 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

0: Ay, Dios mío, bueno, son las 9:04 minutos de la mañana a esta hora. Nuevamente un saludo pues para todos los que se están conectando apenas con nosotros y para los que ya estaban conectados, gracias por continuar ahí en compañía de la 105.4. A ver, ¿están listos? ¿Están preparados para que gocemos, para que disfrutemos de 3 horas de la tusa?
1: Más no poder.
0: Lo que me hiciste no tiene perdón de Dios ni de nadie. Así es, vamos a gozar de solo música popular por allá hasta las 12 del mediodía con la ayuda de Dios. Bueno, yo les había mencionado que por acá tenía reportes de sintonía, entonces, bueno, por acá me eliminaron un mensaje de los de ahora. A ver, por acá me decían, hola, para que me complazcas a Esther Morales de parte de Pacho Muñoz en la vereda del respaldo. Gracias, que cumpla muchos años más con una canción de cumpleaños de Francisco Gómez. Listo, claro sí, claro que sí, lo prometido es deuda. Yo les dije que en la tusa se la sonaba, listo.
1: Así es que es.
0: Bueno, y a doña Esther, solamente desearle un muy feliz cumpleaños, que cumpla muchos, pero muchos años más de vida. Doña Esther, ahora me paso por el respaldo y me da tortica, sí, dígame que sí, doña Esther, yo me vuelvo en un momentico y vea, tomo tortica, no sé si es con gaseosa, con...

0: Una popular bien buena a esta hora, interpretada por el señor Alzate, Jorge Alzate, así se llama. Vamos por acá con una nota de voz de nuestro amigo José, que también le había quedado debiendo su canción. José, a ver, dime, José.
1: Habla con su amigo José acá, pero si van a agarrar otro tema y se le cae el tiempo.
2: Saludos.
1: Este.
2: Un fuerte abrazo para
1: Corazón de Don Bambo acá.
0: Listo, José, claro que sí, con todo el gusto del mundo, mi hermano.
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0: 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Bueno, a ver, los expertos acá, los que ya han pasado por una pena, por un desamor, por una tusa, ¿cuánto tuvieron que tomar para olvidar esa mujer, para olvidar ese hombre? A ver, cuénteme. Muy bien. A esta hora, para comenzar la tusa, iniciamos precisamente con 3 días de tusa del señor Alzate. Bueno, acá no vamos a pasar 3 días de tusa, vamos a pasar 3 horas, pero todo vale. En la 105.4 FM, esta es la tusa de Briseño Estéreo.

0: 9:23 minutos de la mañana, una mañana soleada. ¡Ea, bebería! ¡Qué solazo el que está haciendo hoy en nuestro bello municipio! A ver, venga, mis oyentes por allá de otros municipios, de otros lugares. Por ejemplo, mis oyentes de... Bueno, primero que todo, el saludo para mis oyentes de Valdivia. ¿Dónde están? ¡Levanten la mano! Un saludo para los que están un poco más abajo, allá en Puerto Valdivia. Mis oyentes por allá en Santa Rosa de Osos. Por allá mis oyentes en Don Matías, Yarumal, Campamento. Bueno, en todos esos lugares donde hay Tarazá. Allá específicamente muchos nos escuchan en el 15, que en el Aro, que en Santa Rita. Bueno, en tantos lugares, en el Torrente. En todos esos lugares, a todos mis oyentes, un saludo. Bueno, y tenemos a esta hora una llamada. Vamos a darle paso. Hola, ¿qué tal? Buenos días.
1: Buenos días, ¿cómo amanece?
0: Muy bien, gracias a Dios. ¿Quién es usted? ¿Con quién hablo?
1: Habla con un hombre muy desconocido, muy forastero.
0: Listo, don forastero. ¿Qué le coloco a esta hora? A ver, ¿ya se bañó para el calor o no?
1: A ese forastero le provoca escuchar el disquito Cuatro Copas y Amar es una Pena.
0: Listo, sí señor, Cuatro Copas y Amar es una Pena.
1: Oiga, escucho Briseño Estéreo, la mejor, la que me complace.
0: Eso, forastero, con todo gusto, chao, chao.
1: Bueno, muchísimas gracias.
0: Que esté muy bien, don Reinaldo.
1: Gracias, me voy por usted.

Bueno, y siguen llegando esos reportes de sintonía, qué rico. A ver, bueno, les decía a mis oyentes de todos esos lugares, reportes en, me dicen, Davison, te escucho desde tal lado. Quiero que por acá el clima está también un solazo, o está lloviendo o está nublado, uno nunca sabe. Y quiero escuchar tal canción, y yo, de una, por supuesto. Bueno, tengo esos reportes de sintonía, me dice, hola, muy buenos días, Davison, ¿cómo amaneciste? Espero que muy bien. Hombre, súper bien, súper animado, como siempre, unas ganas de estar acá con ustedes. Soy Luz Mary Rodríguez de Santa Rosa de Osos. Es para ver si me hace el favor de colocarme un temita. No hay entierro con trasteo de José Mogollón. Chao. Y gracias, que tengas un lindo día. Listo, claro que sí, mi queridísima Luz Mary. Un saludo bien grande para ti hasta allá, Santa Rosa. ¿Cómo está el clima en Santa Rosa?

0: Bueno, y tiene toda la razón el señor José Mogollón, eso no hay entierro con trasteo. Lo más similar al trasteo es cuando a uno lo alzan en esa carroza fúnebre. De resto no hay entierro con trasteo. Bueno, me dice, buenos días, ¿cómo estás? Soy una fiel oyente de la meseta para que me hagas el favor de complacerme con los temas. Cuando me vaya al andariego y tu corazón tiene dueño del charrito negro. Muchas gracias y que tengas un lindo día. Listo, un lindo día para ti también, mi queridísimo oyente. Un saludo hasta allá a la meseta donde tuve la oportunidad de conocer. Nunca creí yo conocer, al menos, bueno, por lo pronto conocer la meseta, pero bueno, llegué acá a Briceño Estéreo y se presentó la oportunidad de ir hasta la meseta y conocer ella, esta bella gente. Y bueno, espero volver pronto por allá, con la ayuda de Dios, sí.
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0: Bueno, muy bien, son las 9:27. Sigan enviando esos reportes de sintonía a través del 310-553-44. Me dice mi oyente de Santa Rosa, el clima está súper bueno, mucho solecito. Ay, qué rico por acá también. Pero solecito, ay, solazo les cuento. Bueno, 9:27 minutos, vamos con esa buena música popular. Llega el señor José Mogollón con su canción No hay entierro con trasteo en la tusa de Briceño Estéreo.

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Ay, ay, ay, ay, Dios mío, y que no falten una tusa, una buena ranchera. ¿Y quién no más sino el rey de las rancheras, el gran Vicente Fernández, Don Chente? A esa hora, cuando son las 9:44 minutos de la mañana en Briseño Estéreo, esta es la tusa y vamos con esos reportes de sintonía. Claro, me dicen por acá. Davison, ¿cómo estás? Eres tan amable de colocarme los temitas, los tiros de mi canana de Vicente Fernández y me basta y me sobra del Charrito Negro. Muchísimas gracias por complacernos y por tu compañía a través de la radio. Bendecido domingo, atentamente, Lady desde Valdivia. Lady, hombre, bendecido domingo para ti también, que estés muy pero muy bien. Gracias por ser esa fiel oyente que a diario está con nosotros, por ahí con palabras bonitas, animándonos, motivándonos. Lady, gracias, de verdad, gracias. No sabes cómo lo anima uno y créeme que lo hacemos con todo, todo, todo el gusto del mundo ahí para ustedes, dándolo todo, dando lo mejor de nosotros ahí. Gracias, de verdad, Lady, es con todo el amor del mundo.

0: Bueno, vamos por acá con otra nota de voz, una oyente que es muy conocida, muy conocida. A ver, vecina, ¿qué me va a pedir? Imagino que un temita, así como dice usted, bueno, vecina.
1: Hola vecino, ¿cómo estás? ¿Cómo te han tratado, vecino, vecino,
0: Vecina,
1: vecino?
0: vecina, me han tratado bien.
1: Vecino, vecino, suéltame un temita. Vecino, un temita nada más. Luto en las cantinas.
0: Luto en las cantinas, listo, vecina, de una. Yo le sueno su temita, no se me preocupe que para eso está su vecino, su talladito, por supuesto. Bueno, vamos ahora con otro reporte de sintonía, que es que reportes son lo que tenemos más bueno, gracias a Dios. Bueno, me dicen por acá, buenos días, Davison, ¿cómo amaneció? Soy Eder de acá del adulto mayor. Hey, don Eder, hacía rato que no lo leía por ahí un reporte suyo. ¿Cómo está? ¿Cómo se encuentra? Me dice para que me saludes a todos los abuelos de acá del municipio de Briceño y pedirle dos melodías. Morenita Cantinera por Antonio Aguilar y El Rey de José Alfredo Jiménez. Muchas gracias, feliz día. Hombre, don queridísimo Eder, un muy feliz día para usted también. Espero que esté muy bien. Como le digo, un gusto volverlo a leer, a ver por acá. Y un gusto complacerlo una vez más. Ahí está, pues entonces, el saludo para todos nuestros abuelos allá en la casa del adulto mayor. Y bueno, claro que sí, esos dos temazos, dos clásicos, don Eder, siempre con esos clásicos. Bueno, vamos con otro reporte de sintonía. Vamos a ver qué nos dicen a esta hora.
2: Buenos días, Davinson. Me pones la canción Tu amor no tu enemigo. Paso de copas, muchas gracias. Yo escucho Vicenio Estello, Abatón Emiliano de Acoposa.
0: Ay, Anthony Emiliano de la Coposa, ay, Dios mío, me encanta, me muero, Anthony, qué preciosura, qué belleza. Ay, Dios mío, me encantan los DJs, esa forma en la que hablan. ¡Ey, qué rico, qué belleza, qué bonito! Que desde los más niños estén ahí escuchándonos. Anthony, ya mismo te suena. Listo, presta mucha atención que ya te va a sonar esa del gran Fernando Urbano, tu amor o tu enemigo, Anthony. Ave María, Anthony, te digo que qué buen gusto. Listo, a esta hora, bueno, vamos con buena música. Son las 9:48 minutos. Llega el rey Don Vicente Fernández con los tiros de mi canana en la tusa de Briceño Estéreo.

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0: Bueno, muy bien, son las 10:05 de la mañana a esta hora. Bueno, se nos fue ahí una hora de la tusa, pero relajados, tranquilos, con calma, que apenas es que vamos a disfrutar.
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Así es nuestro amor. Bueno, esa buena canción ahí, el señor Luis Alfonso, no tiene que ser perfecto. Bueno, que si no estoy mal se llama es Así es nuestro amor, ¿no? Vamos a ver, vamos a revisar. Mientras tanto, claro que sí, sino que esa que teníamos ahí, esa de Así es nuestro amor, era un preview que había salido primero y yo sí decía, está raro, está sospechoso. Bueno, vamos a ver por acá. Me dice: Hola Davison, si no le entendió la otra canción al niño, la canción es Pasado de Copas. Ah, bueno.

¿Dónde está? Me dice: buen día, hablas con un fiel oyente de Briseño para saludar a toda mi familia. Por favor, me complaces con la canción, no tiene que ser perfecto, muchas gracias. Por cierto, hablas muy bonito. Gracias, gracias de verdad. Vea pues, les cuento algo, les confieso algo. Yo nunca creí que yo hablara bonito. No, yo nunca he considerado que yo hable bonito. Bueno, mi fiel oyente de acá de Briseño, bueno, un gusto. Gracias por tu reporte de sintonía a esta hora. De verdad, lo agradezco mucho que estés ahí conectados, conectada con nosotros. Y más con esta buena canción, hombre. Así es nuestro amor.

como tú y como yo, que somos unos imperfectos. ¡Ay, Dios mío! Esta canción para los que están enamorados. O estamos enamorados, uno nunca sabe. ¡Qué bonito! Y es verdad, no tiene que ser perfecto. En verdad no hay un amor perfecto, no hay amor perfecto. Pero sí hay que encontrar lo bonito en los defectos de la otra persona, o bueno, aprender a convivir con ellos, a llevárselo, porque nada es perfecto en esta vida, y menos el amor. Eso sí, alimenta ese amor día a día, vívalo y enamora a esa persona. Y yo les digo que tienen un amor bien bonito, así como el del señor Luis Alfonso. Me dice: hola, muy buenos días, ¿cómo amaneció? Para que me hagas el favor de ponerme el tema El Desorden, gracias. Un fiel oyente de La Cristalina. Bueno, mi fiel oyente de La Cristalina, El Desorden. A ver, ¿de quién será esa? El Desorden. Vamos a ver. Está, a ver. Se formó El Desorden. El Desorden. Aparece: se formó El Desorden, mi fiel oyente. ¿Será esa? Bueno, si es esa, listo. Claro que sí.

Así es nuestro amor. Bueno, vamos por acá con otro reporte de sintonía. Mi fiel oyente, gracias por tu reporte a esta hora. Me dice, buenos días, David. Te saluda Rocío Correa. Rocío, ¿qué más? Hacía días que no hablábamos. Para que me hagas el favor de ponerme la canción. Soy madre soltera por los Tucanes de Tijuana. Muchas gracias. Dios me lo bendiga. Feliz domingo y chao. Listo, Rocío. Feliz domingo y chao para ti también. Que estés muy, pero muy bien.

0: Así es nuestro amor, mamacita, como dice el señor Luis Alfonso. Bueno, y vamos por acá con una nota de voz. Vamos a escuchar qué nos dicen nuestros oyentes. Hola, ¿qué tal? Buenos días, buenas, buenas.
1: Hola, buenos días. Mira, para decirte que la emisora ha estado pues malona, se escucha mucho chirrido y...
0: Sí, ¿y qué más?
1: Mi Adelboy me coloca una cancioncita. Ninguno se irá conmigo, el de otro revelación de un oyente por acá de Manzanares. Que tenga feliz día.
0: Listo, mi oyente de Manzanares. Bueno, necesito entonces que muchos, todos los que a esta hora me estén escuchando, me escriban a ver cómo se está escuchando la emisora, porque ahí van dos que me han dicho que se está escuchando que con mucha interferencia, mientras que hay otros que me están diciendo que se está escuchando muy bien. Entonces, bueno, nos están escuchando primero que todo del dial, desde su radio o desde la web. Bueno, dígame en eso a ver si es por la web o es nuestro dial, por favor, para nosotros saber, porque si unos me dicen que está buena y otros me dicen que está mala, entonces tenemos que ver que gane la mayoría. Listo, así que por favor participen, colabórenos ahí, hagamos la tarea. Listo, por acá me dice buenos días, acá está buena,

Listo, de pronto es también revisemos si algo cambiamos el dial ahí un momentico, bajamos, recuerden que es 105.4. Si usted se le empieza a pasar un poco, ahí es donde empieza que a chirriar, que a la uno, al otro, no. 105.4, ahí exactico. Bueno, gracias, gracias de verdad por responder, por favor, de verdad, les pido el favor a todos los que nos estén escuchando a esta hora, que nos digan cómo está sonando la emisora. Listo, muy bien, son las 10 y 13 minutos de la mañana, esta hora suena del señor Aso, de don Luis Alfonso, así es nuestro amor, mamacita, en la 105.4 FM, la radio que te complace.

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Bueno, muy bien, son las 10:31 minutos de la mañana. Seguimos con esta tusa y ya se nos partió. Pero bueno, todavía nos queda hora y media de pura música popular. Y siguen llegando sus reportes y bueno, yo a leerlos feliz. Me dice: buenos días, Davison. Un saludo desde Armenia, Quindío. Regálame un temita para mi gente de Briceño con el tema Pueblo que me vio nacer. Soy Edier Vera. Edier, mi hermano, ¿qué más? ¿Cómo te encuentras? ¿Cómo estás? Un saludo para ti allá, mi hermano. Imagino que un querido briseñita que emigró y ahí se encuentra en el Quindío a esta hora, vea hasta dónde nos escuchan. Hey, Edier, gracias, gracias y un muy feliz día. Por supuesto, hermano, por acá te tengo tu canción.

0: Muy bien, vamos por acá con otro reporte. Me dice, hola, muy buenos días, para enviarle un saludo a mi madre Lucía Posada en Santa Bárbara. Desde la distancia le mando un fuerte abrazo. Y también a mis hermanos y a un señor que él ya sabe quién es con el tema Mis Remembranzas. Ok, una fiel oyente. Le hizo mi fiel oyente. Bueno, qué bonito. Ahí está el saludo para doña Lucía Posada. Un fuerte abrazo para ella y sus hermanos. Y bueno, al señor que él ya sabe. Bueno, vamos por acá con una nota de voz. Vamos a escuchar qué nos dicen.
1: Hola David, muy buenos días, espero que haya amanecido muy bien.
0: Gracias a Dios, sí.
1: Hablé con Ana Rodríguez de la Vereda de Gurimán, para que me haga el favor y me coloca 1000 puñados de oro y consejos de una madre. Y escucho el diseño estéreo, que es la mejor.
0: Listo. 1000 puñados de oro, bueno, mi reina, te cuento que de esa tengo un montón. A ver, ¿de quién la quieres? De Antonio Aguilar, sí. La de Antonio Aguilar, que es la que más suena, ¿cierto? Porque les cuento, ahí dato rápido está Darío Gómez, Los Jilgueritos, Lupe y Polo, Virgelina y Evelio. Virgelina y Evelio nuevamente. Bueno, sí, un montón de gente me los cantan. Listo. Pero ahí está, ahí te la tengo. Bueno, vamos por acá con otro. Me dice, buenos días, ¿me pueden colocar la canción Los hombres también lloran de Darío Borja? Listo, claro que sí, por supuesto, a nombre de John Freddy Espinosa, Vereda Travesías. Mi queridísimo John Freddy, un saludo para usted, que se encuentre muy, pero muy bien. Veo que es primera vez que se anima a hablarnos. Qué gusto, mi hermano, por acá. Bienvenido siempre a la 105.4. Vamos a ver qué me dicen. Hola, ¿qué tal? Buenos días.
2: Hola, muy buenos días, Briseño Estéreo, para que me haga el favor y me regale un temita
0: Sí, claro.
2: de Juan Esteban y David y Wilson, que me haga el favor y me ponga Que se las muerdan, y de no sé quién más la canta. Muchas gracias, Cruz Elena Legarda del Respaldo.
0: Que se las muerdan. Vea, pues vamos a ver. Si hay un vea, no me había tocado escucharlo. Vamos a buscar. Que se las muerdan. Esteban y Wilson, vamos a ver. Vamos a ver. Mi reina, pues tal vez de pronto el nombre no es así, porque acá estoy buscando y no me aparece. No me aparece, no me aparece esa canción. ¿Ah? Hombre, ¿será que tiene otro nombre? Porque no me aparece que se las muerdan. No, no me aparece. De pronto es que yo también estoy equivocado, porque la verdad no había escuchado. Si puedes, me mandas a ver cuál es, o algo otro, y con gusto te complazco.

Bueno, me dicen por acá, buenos días, reciban cordial saludo para la audiencia de Briceño de parte de Joaquín Londoño del municipio de Valdivia para solicitar dos temas, Tu Camino y el Mío y Que Te Vaya Bonito de Vicente Fernández. Listo, don Joaquín, gracias por ese reporte de sintonía. Un saludo hasta allá a Valdivia, a usted y todos nuestros queridísimos oyentes que a esta hora están conectados con nosotros. ¿Qué temazos? Ojalá y que te vaya bonito. Ojalá y mejor no sigo cantando, ¿cierto? Ojalá que la deje sonar. Bueno, son las 10:37 minutos de la mañana. Estamos en la Tusa de Briceño Estéreo. Suena a Pueblo que me vio nacer del señor Luis Alberto Posada en la 105.4 FM. 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

Bueno, son las 11 y 2 minutos de la mañana, continuamos en la Tusa. Oiga, pasamos de un día soleado, un día frío. Ave María, yo creo que hoy va a ser como ayer. Ayer a eso de la una ya estaba cayendo agua. Y eso que en la mañana hizo tremendo sol. Bueno, por acá en la mañana me habían pedido un tema. Me dice, hola, buenos días, ¿cómo está Davison? Para pedirle un temita, sufriendo un año, gracias, Luz de la Palestina, listo Luz. Me lo habías pedido, pero no me había recordado bien que te lo colocara. Y acá me dice, hola, póngame pues el temita, porfa. Listo, con todo gusto ya te lo coloco. Bueno, a ver, ¿dónde íbamos? Me dicen por acá, Davison, como te había dicho, pues acá en mi casa la emisora se está escuchando muy bien. Tengo el equipo a todo taco, eso, como debe ser, que se escuche por allá hasta Valdivia, ¿cierto? Muchísimas gracias por ser la mejor compañía y los mejores locutores que nos complacen y hacen que nos enamoremos más de la emisora y de ustedes. Lady, gracias, gracias Lady, un fuerte abrazo. ¿Cómo se te quiere, Lady? Créeme que sí, la Lady de Briseño Estéreo, mi Lady. Como dicen las personas así más refinadas. Oh, mi Lady, ¿cómo está, mi Lady? Bueno, vamos por acá con otro reporte, me dice... Buenos días, para pedirte un temita, mi único amigo del dueto Revelación, muchas gracias, escucho Briseño Estéreo, un fiel oyente de la meseta. Venga, les cuento, se me están animando mucho a escribirme personas nuevas, qué rico. Mi único amigo, listo. Se me están animando y eso me gusta mucho, la verdad. Verlos ahí, ver que nos van tomando confianza, de que tienen esa confianza de hablarme, de conversar conmigo, de charlar un poco. Y bueno, para mí es un gusto, un honor y un placer complacerlos y colocarles sus canciones.

0: Bueno, y seguimos con esos reportes de sintonía. Bueno, por acá me dicen, buen día, Davison. Acá en mi casa se escucha la emisora súper bien. Bueno, qué bien. Bueno, vamos por acá. Me dicen, hola, Briseño Estéreo, soy Blanca Suserquia. Doña Blanca, Blanca, ¿qué más? ¿Cómo está? ¿Cómo se encuentra? Muy buenos días, para que me complazca con la canción Corazón del Pueblo de Darío Gómez. Y Arbolito, sos testigo de los cuyos, reportando sintonía desde el mirador. Yo escucho Briseño Estéreo, la mejor. Listo, mi queridísima Doña Blanca, con todo el gusto del mundo le colocó esas canciones. El arbolito, arbolito, sos testigo. ¿De qué será testigo ese arbolito? Bueno, continuamos por acá con otro reporte. Escuchemos qué nos dice. Hola, ¿qué tal? Buenas, buenas. Ah, listo. Bueno, por acá me mandaron la canción esa que dices que se las muerdan. No la había escuchado. Bueno, mi reina, yo te la coloco con todo el gusto del mundo. Bueno, seguimos por acá con esos reportes. Vamos a ver, me dice, hola, Briseño Estéreo, soy Blanca. Listo, este ya. Vamos por acá. Bueno, la invitación es esa, que me sigan enviando esos reportes de sintonía. Vamos a escuchar esta otra nota de voz, a ver qué nos dicen nuestros oyentes a esta hora.
1: Buenos días, Davison, ¿cómo está?
0: Muy bien, ¿y usted?
1: Para que me haga el favor y me ponga el temita a la luz de una vela, no sé quién la cantará. Atentamente, Blanca de la Piscina. Muchas gracias, escucho a Briseño Estéreo, la mejor parte de la.
0: Blanca, un saludo para usted, Blanca, hasta allá a la piscina. Espero que se encuentre muy bien. Claro que sí, yo le coloco su canción. Bueno, son las 11 y 6, ya esta es la última hora de esta tusa, así que no perdamos tiempo, ¿cierto? Y que suene la mejor música popular, por eso a esta hora llega Sufriendo un año del dueto Revelación en Briseño Estéreo, la radio que te complace.

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Son las 11:27, justo cambia el reloj a esta hora. Bueno, vamos con esos reportes de sintonía porque poco a poco se nos va yendo el tiempo. Vamos a ver qué nos dicen nuestros oyentes a esta hora. Hola, ¿qué tal? Buenos días, buenas, buenas. Listo, mi reina, cuatro letras, listo, y no quiero vivir, por supuesto. Mira, ahí está sonándote ya la de No Quiero Vivir del dueto Revelación, buena canción.

0: Les cuento pues que esta es una canción que no puede faltar. Ave María. Bueno, mi reina, tú que me pediste la de cuatro letras, ¿de quién la quieres? ¿De Olimpo, Cárdenas o Los Torpiales? Te voy a colocar la de Olimpo, ¿listo? Cualquier cosita me dices. Bueno, vamos por acá también con otro reporte de sintonía. Vamos a ver qué nos dicen nuestros oyentes. Hola, ¿qué tal? Buenas, buenas.
1: Buenos días, Davis. ¿Cómo amaneció? Que Dios lo cubra de bendiciones. Espero que tengas un día feliz. Para decirte que me haga el favor de ponerme el disco La Vida Es Un Rato, a Blanca Jaramillo. Escucho Briseño Estéreo.
0: Mi queridísima Blanca, para ti también un muy feliz día. Claro que sí, con todo el gusto del mundo. Bueno, vamos por acá con nuestra queridísima Amparito, Amparo del Respaldo. Vamos a ver. Amparo, cuéntame.
2: Davison, buenos días. Espero que te encuentres muy bien. Si eres tan amable y me colocas los temas A Dios Que No Sufras por los hermanos Bedoya y Muero en el Intento. Gracias. Que tengas un feliz resto de día.
0: Listo. Claro que sí, con todo el gusto del mundo. Bueno, vamos por acá con otro reporte de sintonía. Vecina, vecina.
3: Vecino, vecino. Ay, vecino, vecino, solamente usted invita, por favor, sí. La vida es un baile.
0: La vida es un baile, bueno, vecina, dale que sí. Bueno, nos vamos pues con estos temas porque les cuento, ya acá de fondo, muy cerquita, me están sonando las campanas de la iglesia. Las campanas de la iglesia están sonando, anunciando que la misa pronto vendrá. Ya mismo llega la Santa Eucaristía, por eso nos vamos entonces con buena música de manera rápida. No Quiero Vivir, del dueto Revelación en la Tusa, de Briseño Estéreo.

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0: Muy bien, son las 11:50 minutos de la mañana a esta hora. Ya se nos llega el mediodía, quedan solo 10 minutos. Y bueno, llegó el momento de despedir la Tusa del día de hoy. Ya se nos fue esa Tusa, ¿cierto? Ya pasó. Bueno, a todos gracias por acompañarme durante estas 3 horas. Oiga, quedo feliz, quedo contento, a ninguno le quedo debiendo música. Tengo por acá el último reporte de sintonía. Vamos a escuchar.
1: Hola, muy buenos días, Briseño Estéreo. Espero que se encuentren muy bien. Para pedirles el favor de que me saluden a mis amigas en el Uvital, Amparo Posada en el Respaldo, con el tema Disfruto el Rato de Wilson David y Esteban Velázquez, Marta Mazo de Valdivia.
0: Listo, claro que sí, ahí está pues el saludo para tus amigas en Uvital y para todos. Gracias por animarte a escribirnos, también veo que es primera vez que te nos animas. Fuerte abrazo para ti, mi queridísimo oyente. Bueno, y tengo a la vecina por acá que dijo presente. Bueno, vecina, cuéntame.
2: Vecino, vecino, muchas gracias por todas tus atenciones. Encantada de...
0: Gracias, vecina. Hombre, créame que esas atenciones son con todo el gusto del mundo, vecina. No se me preocupe que para eso estoy acá, para complacerlos a todos con todo el corazón, con todo el gusto del mundo. ¿Listo, vecina? Gracias, gracias, de verdad. Bueno, asimismo me despido yo también, les deseo una muy feliz tarde. Ya saben, en contados minutos llega la Santa Eucaristía y luego continuamos con toda la programación de Briseño Estéreo. Gracias por acompañarme, por estar ahí conmigo desde bien temprano. A todos ustedes les deseo un muy feliz día, que estén muy, pero muy, muy bien, que disfruten esta tarde. Les cuento. Ya no nos vemos, ya no nos escuchamos hasta el miércoles, el día de mañana. Debo irme, ¿cierto? Debo ausentarme, esas son las palabras, debo ausentarme hasta el miércoles. El día de mañana me debo ir y también debo estar ausente el martes. Entonces, lunes y martes van a estar en la compañía de la hermosa, de la magistral, de la muy talentosa Estrellita. ¿Listo? Para que estén ahí bien, bien pegados, bien atentos a la 105.4 FM. Briseño Estéreo, la radio que los complace. Chao, chao, una muy feliz tarde. Los quiero mucho a todos. Recuerden que les habló Davison, su locutor, su amigo, su talladito, su parcerito, como me quieran llamar.

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Buenas tardes. Celebramos la Santa Eucaristía por todos los fieles de la comunidad parroquial, intención del párroco, el Padre Óscar. Pongamos en las manos del Señor todas nuestras intenciones, personales y familiares, la salud de los enfermos. Oramos también por el eterno descanso de María Alejandrina Echavarría y José Apolinar Chavarría Mazo, intención de Luz Marina Chavarría. En este día encomendamos también a quienes nos animan este día de la novena: Joaquín Díaz, familias Carrasquilla Gudelo y Carrasquilla Mora, el sector San Judas, en el puente de Cotrabrí. Y encomendamos al Centro Día, que es el animador de este día. En el nombre del Padre, y del Hijo, y del Espíritu Santo. Amén. El Dios de la vida, que ha resucitado a Jesucristo, rompiendo las ataduras de la muerte, esté con todos ustedes. El Señor Jesús, que nos invita a la mesa de la palabra y de la Eucaristía, nos llama a la conversión. Reconozcamos, pues, que somos pecadores. Invoquemos con esperanza la misericordia de Dios. Yo confieso ante Dios Todopoderoso y ante ustedes, hermanos, que he pecado mucho de pensamiento, palabra, obra y omisión. Por mi culpa, por mi culpa, por mi gran culpa. Por eso ruego a Santa María siempre Virgen, a los ángeles y a los santos, y a ustedes, hermanos, que intercedan por mí ante Dios nuestro Señor. Dios Todopoderoso, tenga misericordia de nosotros, perdone nuestros pecados y nos lleve a la vida eterna.

Gloria a Dios en el cielo y en la tierra paz a los hombres que ama el Señor. Por tu inmensa gloria te alabamos, te bendecimos, te adoramos, te glorificamos. Te damos gracias, Señor, Dios Rey Celestial, Dios Padre Todopoderoso, Señor Hijo Único Jesucristo, Señor Dios Cordero de Dios, Hijo del Padre. Tú que quitas el pecado del mundo, ten piedad de nosotros. Tú que quitas el pecado del mundo, atiende nuestras súplicas. Tú que estás sentado a la derecha del Padre, ten piedad de nosotros, porque solo tú eres santo, solo tú, Señor, solo tú, Altísimo Jesucristo, con el Espíritu Santo en la gloria de Dios Padre. Amén. Oremos. Oh Dios, que muestras la luz de tu verdad a los que andan extraviados, para que puedan volver al camino, concede a todos los que nos profesamos cristianos rechazar lo que es contrario a este nombre y cumplir cuanto en él se significa. Por nuestro Señor Jesucristo, tu Hijo, que vive y reina contigo en la unidad del Espíritu Santo y es Dios, por los siglos de los siglos. Amén. Pueden sentarse.

0: Lectura del libro de Isaías. Esto dice el Señor: como bajan la lluvia y la nieve desde el cielo y no vuelven allá sino después de empapar la tierra, de fecundarla y hacerla germinar para que dé semilla al sembrador y pan al que come, así será mi palabra que sale de mi boca. No volverá a mí vacía, sino que cumplirá mi deseo y llevará a cabo mi encargo. Palabra de Dios.
1: Te alabamos, Señor.
0: Al salmo respondemos: la semilla cayó en tierra buena y dio fruto.
1: La semilla cayó en tierra buena y dio fruto.
0: Tú cuidas la tierra y la riegas y la enriqueces sin medida. La sequía de Dios va llena de agua, preparas los trigales.
1: La semilla cayó en tierra buena y dio fruto.
0: Así preparas la tierra, riegas los surcos, iguales los terrones. Tu llovizna deja los mullidos, bendice sus brotes.
1: La semilla cayó en tierra buena y dio fruto.
0: Coronas el año con tus bienes, tus carriles resuman abundancia. Resuenan los pastos del páramo y las colinas se orlan de alegría.
1: La semilla cayó en tierra buena y dio fruto.
0: Las praderas se cubren de rebaños y los valles se visten de mieses que aclaman y cantan. La semilla cayó en tierra buena y dio fruto.
2: De la carta del apóstol San Pablo a los Romanos. Hermanos,

0: frustración, no por su voluntad, sino por aquel que la sometió, con la esperanza de que la creación misma sería liberada de la esclavitud de la corrupción, para entrar en la gloriosa libertad de los hijos de Dios. Porque sabemos que hasta hoy toda la creación está gimiendo y sufre dolores de parto. Y no solo eso, sino que también nosotros que poseemos las primicias del Espíritu, gemimos en nuestro interior, aguardando la adopción filial de la redención de nuestro cuerpo. Palabra de Dios.
1: Te alabamos, Señor.

La semilla es la palabra de Dios y el sembrador es Cristo. Todo el que lo encuentra vive para siempre.

El Señor esté con ustedes. Lectura del Santo Evangelio según San Mateo. Aquel día salió Jesús de la casa y se sentó junto al mar. Y acudió a él tanta gente que tuvo que subirse a una barca. Se sentó y toda la gente se quedó de pie en la orilla. Les habló muchas cosas en parábolas. Salió el sembrador a sembrar. Al sembrar, una parte cayó al borde del camino. Vinieron los pájaros y se la comieron. Otra parte cayó en terreno pedregoso, donde apenas tenía tierra, y como la tierra no era profunda, brotó enseguida. Pero en cuanto salió el sol, se quemó y por falta de raíz se secó. Otra cayó entre abrojos que crecieron y la ahogaron. Otra cayó en tierra buena y dio fruto. Una 100, otra 60 y otra 30. El que tenga oídos que oiga. Se le acercaron los discípulos y le preguntaron: ¿por qué les hablas en parábolas? Él les contestó: a ustedes se les ha dado a conocer los secretos del reino de los cielos, y a ellos no. Porque al que tiene se le dará y tendrá de sobra, y al que no tiene se le quitará hasta lo que tiene. Por eso les hablo en parábolas, porque miran sin ver y escuchan sin oír ni entender. Así se cumple en ellos la profecía de Isaías: ustedes oirán con los oídos sin entender, mirarán con los ojos sin ver, porque está embotado el corazón de este pueblo. Son duros de oído, han cerrado los ojos para no ver con los ojos, ni oír con los oídos, ni entender con el corazón, ni convertirse para que yo los cure. Pero bienaventurados los ojos de ustedes porque ven, y los oídos de ustedes porque oyen. En verdad les digo que muchos profetas y justos desearon ver lo que ven y no lo vieron, y oír lo que oyeron, lo que oyen y no lo oyeron. Ustedes pues oigan lo que significa la parábola de

0: sembrador. Si uno escucha la parábola del reino sin entender, viene el maligno y roba lo sembrado en su corazón. Esto significa lo sembrado al borde del camino, lo sembrado en terreno pedregoso. Significa el que escucha la palabra y la acepta enseguida con alegría, pero no tiene raíces, es inconstante, y en cuanto viene una dificultad o persecución por la palabra, enseguida sucumbe. Lo sembrado entre abrojos significa lo que el que escucha la palabra, pero los afanes de la vida y las seducciones de las riquezas ahogan la palabra y queda estéril. Lo sembrado en tierra buena significa el que escucha la palabra y la entiende. Ese da fruto y produce 100, 60 o 30 por 1. Palabra del Señor. Gloria a ti, Señor Jesús. En este día 12 de julio, la diócesis de Santa Rosa de Osos, las más de 90 parroquias que tiene la diócesis, los sacerdotes y el obispo y los fieles de todas las parroquias, estamos celebrando los 100 años del paso a la eternidad del Beato Padre Marianito, Mariano de Jesús Euse Hoyos, el santo de nuestra diócesis, que trabajó en Angostura, que vivió una vida de santidad, de consagración a Dios, que cumplió con entera fidelidad, entrega total al amor de Dios y al celo por la salvación de las almas. Trabajó para la gloria de Dios y la salvación de las almas, y que pasó a la eternidad ya de avanzada edad, a la edad de 81 años. Él vivió una vida de sacrificio, una vida mortificada, una vida de constante oración, una vida de entrega al apostolado, a la pastoral que Dios le encomendó como sacerdote. Él fue de origen campesino y tuvo hermanos y hermanas. Sus padres eran campesinos en Yarumal. Por la vía que conduce a Uchalí, hay una vereda que se llama Rosarito. Allá en la entrada de esa vereda está el montecito y la casa y el lugar donde nació el padre Marianito, dentro de una familia campesina. Marianito vivió con santidad y trabajó en Angostura, y allí se santificó. También trabajó en varias parroquias, pero de poco tiempo. Y el padre Marianito se santificó en su vida sacerdotal. Él gozó de buena salud durante su juventud y consagró su vida totalmente a Dios, al amor de Dios y los hermanos. Luego, ya a la edad de 81 años, ya de avanzada edad, naturalmente se enfermó de una infección de los riñones y una infección en su vejiga, y a mitad de junio, el 12 de junio de 1926, se enfermó. murió el 13, el 13 de julio, a la edad de 81 años y con 54 años de vida sacerdotal. Al padre Marianito lo invocamos, pues, para que interceda ante Dios, bendiga nuestras parroquias, nuestros sacerdotes de la diócesis, nuestro obispo, nuestras familias, nuestros campos. Y damos gracias a Dios por permitirnos tener este gran legado en nuestra diócesis, que es el padre Marianito, al que invocamos también en la liturgia, en la plegaria, porque el padre Marianito es nuestro intercesor por nosotros en el cielo. La palabra de Dios nos está presentando en este día las parábolas. En la primera lectura tenemos una parábola del Antiguo Testamento, donde el profeta Isaías enseña que así como bajan la lluvia y la nieve del cielo y luego vuelve a subir y a empapar la tierra para fecundarla, que así será la palabra de Dios, que no llegará vacía. Y esa parábola de la semilla también la toma nuestro Señor Jesucristo. Nos dice el Evangelio que Él salió de su casa donde Él vivía y se dirigió hacia el mar, y una gran multitud de personas se congregó para escucharle. Él se subió a una barca para enseñarle a las multitudes las parábolas, y a Él le preguntaron: ¿por qué enseñas con parábolas, con comparaciones? Una parábola es un género literario que se da para dar una enseñanza por medio de una comparación tomada de las cosas materiales. El Señor tomó el ejemplo de la semilla y del sembrador para dar a entender que la semilla es la palabra de Dios, para dar a entender que el sembrador es Él, el que les está hablando, el que les está presentando la sabiduría de Dios, y para dar a entender que los terrenos, las distintas clases de terrenos que presenta en esta parábola, el borde del camino, el terreno pedregoso, las zarzas y el terreno abonado, esas cuatro clases de terrenos son los corazones de la humanidad, son nuestros corazones, que aceptamos o no aceptamos la palabra de Dios, que acatamos a Dios y obedecemos o nos desviamos por malos caminos y nos entretenemos en otras cosas, y la palabra de Dios no produce. El Señor nos está hablando de que la gracia de Dios que Él nos concede debe de ser productiva en cantidad, así como la semilla que produjo esos porcentajes, el 100, el 60 y el 30 por uno, que son las buenas obras, el buen vivir, el producir para el cielo, y sembrar esa semilla del bien en nuestras vidas con el buen ejemplo y la enseñanza a los demás. La parábola del sembrador tiene también varias partes. Ahí tiene una partecita donde dice: bienaventurados los ojos que ven, los oídos que están oyendo, porque muchos desearon tener este momento, pero no pudieron. habla Señor, el Señor de su anterior de venida, su, la preparación anterior y la posterior, porque no lo, ve, no lo vemos físicamente, sino por la fe, porque Él vive resucitado de entre los muertos. No lo podemos ver en cuerpo mortal, pero lo podemos sentir por la gracia. Y el Señor se toma el tiempo para explicar esta parábola. En los evangelios las parábolas no tienen explicación, sino que las, los oyentes, los destinatarios, deducen su enseñanza. En la parábola del sembrador el Señor la explica, les explica, y además les dice que no todos son destinatarios. A ustedes se les ha dado a conocer, a ellos no, porque tienen el corazón embotado y no quieren recibir el mensaje, porque el Señor vivió en un ambiente también donde fue rechazado, especialmente a quienes Él les, da, les hablaba fuerte, que eran los fariseos, que criticaban de Él, lo rechazaban, y los que estaban encargados de gobernar. A ellos se dirigía el Señor duramente para decirles que eran hipócritas, que no cumplían con Dios y que vivían una vida aparente. A ellos se refiere cuando Él dice que no se les da a conocer a ellos la palabra de Dios. Y también se dirige a los corazones que no quieren convertirse, que no quieren aceptar la gracia de Dios. Dios da a conocer su gracia a las personas de buena voluntad. Dios da la salvación a las personas que acogen, que le dicen sí y que aceptan su plan salvador, pero no obliga a nadie. De ahí la clase, las distintas clases de semillas que el Señor propone en esta parábola del sembrador. Pidámosle a Dios que nos dé un corazón fértil para que la palabra de Dios crezca en nosotros y la podamos cumplir a lo largo de nuestra vida. Creo en Dios Padre Todopoderoso, Creador del cielo y de la tierra. Creo en Jesucristo, su único Hijo, nuestro Señor, que fue concebido por obra y gracia del Espíritu Santo. Nació de Santa María Virgen, padeció bajo el poder de Poncio Pilato, fue crucificado, muerto y sepultado. Descendió a los infiernos y al tercer día resucitó de entre los muertos. Subió a los cielos y está sentado a la derecha del Padre Todopoderoso. Desde allí ha de venir a juzgar a los vivos y a los muertos. Creo en el Espíritu Santo, la Santa Iglesia Católica, la comunión de los santos, el perdón de los pecados, la resurrección de la carne y la vida eterna. Amén. Oremos a Dios Padre Todopoderoso y pidámosle que nos conceda los dones de la escucha y del entendimiento para que su palabra acogida y vivida produzca en nosotros frutos abundantes y digamos que tu palabra, Señor, nos alimente. Que tu palabra, Señor, nos alimente.
1: Por el Papa León, los obispos, los sacerdotes y la Iglesia Universal, para que no olviden nunca su misión de servir y proclamar el Evangelio, sabiendo que, como sembradores de la palabra, se les ha dado a conocer los secretos del reino de los cielos. Oremos.
0: Que tu palabra, Señor, nos alimente.
1: Por los gobernantes, para que con espíritu de servicio busquen siempre el bien de todos los y promuevan condiciones de vida dignas para cada persona, oremos.
0: Que tu palabra, Señor, nos alimente.
1: Por quienes están alejados de Cristo, para que Dios les conceda abrir el corazón a su palabra y descubrir ya desde ahora la esperanza de la vida nueva, oremos.
0: Que tu palabra, Señor, nos alimente.
1: Por todos los que participamos en esta Eucaristía, para que al escuchar la palabra y comprenderla, seamos tierra buena y demos fruto abundante, como nos enseña Jesús, el que escucha la palabra y la entiende, ese da fruto. Oremos.
0: Que tu palabra, Señor, nos alimente. Dios Todopoderoso, mira a tu pueblo con misericordia y acompáñanos con tu ayuda. Haz que tu palabra encuentre en nosotros un corazón abierto para que dé fruto abundante. Por Jesucristo nuestro Señor. Amén. Amén.

en el momento de ofrecer el sacrificio de toda la iglesia, oremos a Dios Padre Todopoderoso. Mira, Señor, los dones de tu iglesia suplicante y concede que sean recibidos para el crecimiento en santidad de los creyentes, por Jesucristo nuestro Señor. El Señor esté con ustedes. Levantemos el corazón. Demos gracias al Señor nuestro Dios. En verdad es justo y necesario, es nuestro deber y salvación darte gracias siempre y en todo lugar, Señor Padre Santo, Dios Todopoderoso y Eterno, porque has querido reunir de nuevo por la sangre de tu Hijo y la fuerza del Espíritu a los hijos dispersos por el pecado. De este modo tu iglesia, unificada por virtud y a imagen de la Trinidad, aparece ante el mundo como cuerpo de Cristo y templo del Espíritu, para alabanza de tu infinita sabiduría. Por eso, unidos a los coros angélicos, te alabamos proclamando sin cesar.

Santo eres en verdad, Padre, y con razón te alaban todas tus criaturas, ya que por Jesucristo tu Hijo, Señor nuestro, con la fuerza del Espíritu Santo, das vida y santificas todo y congregas a tu pueblo sin cesar, para que ofrezca en tu honor un sacrificio sin mancha, desde donde sale el sol hasta el ocaso. Por eso, Padre, te suplicamos que santifiques por el mismo Espíritu estos dones que hemos separado para ti, de manera que se conviertan para nosotros en el cuerpo y la sangre de Jesucristo, Hijo tuyo y Señor nuestro, que nos mandó celebrar estos misterios. Porque Él mismo, la noche en que iba a ser entregado, tomó pan, dando gracias te bendijo, lo partió y lo dio a sus discípulos diciendo: tomen y coman todos de él, porque esto es mi cuerpo que será entregado por ustedes.

Del mismo modo, acabada la cena, tomó el cáliz y dando gracias te bendijo y lo pasó a sus discípulos diciendo: tomen y beban todos de él, porque este es el cáliz de mi sangre, sangre de la alianza nueva y eterna, que será derramada por ustedes y por muchos para el perdón de los pecados. Hagan esto en conmemoración mía.

Este es el sacramento de nuestra fe. Así pues, Padre, al celebrar ahora el memorial de la pasión salvadora de tu Hijo, de su admirable resurrección y ascensión al cielo, mientras esperamos su venida gloriosa, te ofrecemos en esta acción de gracias el sacrificio vivo y santo. Dirige tu mirada sobre la ofrenda de tu Iglesia y reconoce en ella la víctima por cuya inmolación quisiste devolvernos tu amistad, para que, fortalecidos con el cuerpo y la sangre de tu Hijo y llenos de su Espíritu Santo, formemos en Cristo un solo cuerpo y un solo espíritu. Que Él nos transforme en ofrenda permanente, para que gocemos de tu heredad junto con tus elegidos, con María la Virgen Madre de Dios, su esposo San José, los apóstoles y los mártires, San Antonio de Padua, Santa Laura Montoya, el Beato Padre Marianito y todos los santos por cuya intercesión confiamos obtener siempre tu ayuda. Te pedimos, Padre, que esta víctima de reconciliación traiga la paz y la salvación al mundo entero. Confirma en la fe y en la caridad a tu Iglesia peregrina en la tierra, a tu servidor el Papa León, a nuestro obispo Luis Albeiro, al orden episcopal, a los presbíteros y diáconos y a todo el pueblo redimido por ti. Atiende los deseos y súplicas de esta familia que has congregado en tu presencia en el domingo, día en que Cristo ha vencido la muerte y nos ha hecho partícipes de su vida inmortal. Reúne en torno a ti, Padre misericordioso, a todos tus hijos dispersos por el mundo, a nuestros hermanos difuntos, especialmente María Alejandrina Echavarría y José Apolinar Chavarría Mazo, y a cuantos murieron en tu amistad, recíbelo en tu reino, donde esperamos gozar todos juntos de la plenitud eterna de tu gloria. Por Cristo Señor nuestro, por quien concedes al mundo todos los bienes. Por Cristo, con Él y en Él, a ti Dios Padre omnipotente, en la unidad del Espíritu Santo, todo honor y toda gloria, por los siglos de los siglos. Fieles a la recomendación del Salvador y siguiendo su divina enseñanza, nos atrevemos a decir: Padre nuestro que estás en el cielo, santificado sea tu nombre, venga a nosotros tu reino, hágase tu voluntad en la tierra como en el cielo. Danos hoy nuestro pan de cada día, perdona nuestras ofensas, como también nosotros perdonamos a los que nos ofenden. No nos dejes caer en la tentación y líbranos del mal. Líbranos de todos los males, Señor, y concédenos la paz en nuestros días, para que, ayudados por tu misericordia, vivamos siempre libres de pecado y protegidos de toda perturbación, mientras esperamos la gloriosa venida de nuestro Salvador Jesucristo. Tuyo es el reino, tuyo es el poder y la gloria por siempre, Señor. Señor Jesucristo, que dijiste a tus apóstoles: la paz les dejo, mi paz les doy. No tengas en cuenta nuestros pecados, sino la fe de tu Iglesia. Y conforme a tu palabra, concédele la paz y la unidad. Tú que vives y reinas por los siglos de los siglos. La paz del Señor esté siempre con ustedes. Dense fraternalmente la paz. Sea contigo.

Este es el Cordero de Dios que quita el pecado del mundo. Dichoso lo invitado a la cena del Señor. Señor, no soy digno de que entre en mi casa, pero una palabra tuya bastará para sanarme el cuerpo y la sangre del Señor Cristo. Nos guarden para la vida eterna. Amén.

0: Buenas tardes. Seguimos celebrando esta gran fiesta en honor del Beato Padre Marianito. Recordamos que mañana es el día clásico del Padre Marianito. Para mañana tenemos el Santo Rosario de Aurora a las 5:30 de la mañana. Nos encontramos acá en el templo parroquial. Los alférez de mañana, la familia Torres Villega. Las instituciones estará la colonia Briseñita. Les recuerdo también el miércoles 9, que es 15 de julio, el colegio va a hacer el homenaje a la Virgen María. Los niños y los jóvenes tenemos el desfile a las 10 de la mañana. A las 4 de la tarde el homenaje, los caballistas, y a las 7 de la noche los vehículos, los carros. Les recuerdo también que el 16 de julio, entonces tenemos en la mañana, 5 de la mañana, el Rosario de Aurora desde la piscina, luego la Eucaristía, y a las 10 de la mañana tenemos el desfile de los carros desde el corregimiento de Travesías a las 10 de la mañana. Dios les pague a todos por la compañía, por las oraciones, el fervor en nuestra fiesta. Feliz tarde para todos.
1: Oremos. Quiero hacer una invitación el 14, que es el día del Santo Cristo, para la reunión de la hermandad del Santo Cristo a las 10 de la mañana aquí en el templo. Las personas que pertenecen a este grupito de la hermandad del Santo Cristo, 10 de la mañana aquí en el templo, el 14, pasado mañana. Oremos. Después de recibir estos dones, te pedimos, Señor, que aumente el fruto de nuestra salvación con la participación frecuente de este sacramento. Por Jesucristo nuestro Señor. El Señor esté con ustedes. La bendición de Dios Todopoderoso, Padre, Hijo y Espíritu Santo, descienda sobre ustedes. Amén. Pueden ir en paz. Dios les conceda una feliz tarde y una feliz semana.

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0: Ocal.
1: Ocal, seguro.
0: ¿Qué va a ser? Argenis Maracucho, Argenis.
1: ¿Aló? Sí. No, los muchachos de la dimensión.
0: Esa gente
1: de... Los de Coquivacoa.
0: Olvídate esa gente.
1: Nuestra gente de la Guaira, chico. Sí, hombre. Ellos que suenan con el viejo ese.
0: ¿Cuál es ese? Ese es el primero que van a coger.
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